0: acordes musicales tienen su raíz en el año 1987 con esta primera producción del grupo británico Mars, aquel que fue considerado como un flash significativo en aquel desarrollo de la música house británica. Además, recuerdo perfectamente que este Pan and the Volume era el maxi prioritario en la cabina a finales de los 80 y que debido a su beat se mezclaba absolutamente con casi todos los discos de la época. No había que pensar mucho y la evidencia resaltaba en la preescucha de la mezcla justo antes de hacerla sonar para todos aquellos que estaban llenando la pista de baile. Además, la memoria me dicta que otro de los plásticos que giraban sin ningún género de dudas era aquel Nightingale, el creado por el londinense Paul Harcaster. Además, lo puedes escuchar incluido en este mix con sus mejores canciones.
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0: Aquí hay mucho de dónde rascar. Desde el año 1984 hasta el año 2015, la friolera de 33 álbumes completan la trayectoria de este músico, compositor y locutor de radio británico llamado Paul Farcaster. En el programa de hoy incluimos un mix con una cifra redonda de 10 sencillos más que conocidos para todos los que de alguna manera le hemos seguido, ¿eh? Canciones como Night in Panic o Just for Money no podían faltarnos.
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0: Melodías universales destacan con fuerza en este paso que damos hacia atrás en el tiempo, dejándonos llevar libremente por esa elección de varios artistas y grupos o bandas que no son muy constantes en nuestra selección musical y que hoy ejercen, en el buen sentido de la palabra, claro está, gracias a esas sugerencias de nuestros oyentes. Nunca está de más recordarte que si tienes un capricho musical y que te apetece escucharlo en este escaparate megamixado, tan solo debes de mandarnos un mail, por ejemplo, a programaremember@hotmail.com. Lo demás corre de nuestra cuenta, ¿eh? Enseguida enumeramos clásicos que están siendo protagonistas porque aún se suman muchos más.
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0: locamente fascinados. Ese es nuestro estado y no el de WhatsApp en lo que respecta a estos 12 plásticos que muestran esa presencia en los últimos minutos aquí en Remember, tu mundo in the mix. Realmente son de lo más variopinto y además enseñan esa categoría gestionada en los años 80 con Milli Vanilli, Public Enemy, Derek B, Jody Watley, Eric B. and Rakim, Bobby Brown, Eso Es Van, Donna Hallen, Jody Gibb, Alison Williams y Madonna. Con ellos estamos notando ese movimiento sísmico en la música y ahora toca esperar las réplicas, ¿eh? No tardarán en llegar. Será en unos instantes.
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1: Familia, en esta ocasión tenemos a Pinofol y por supuesto Ian Carey, el DJ estadounidense de género house. Su primer sencillo data del 2002 y desde entonces ha lanzado multitud de sencillos, no dejando atrás gran cantidad de remezclas para grupos y DJs. Vamos a darnos un capricho. Ambientamos musicalmente los próximos minutos en Remember con un filón de discos houseros.

0: Dicho y hecho, capricho concedido para los machacas del estudio, entre los que yo me incluyo, y por supuesto para todos los amantes de esta forma de entender la música. Clean Bandit, el amor de la ruta 94, Keisha con Hateway y Duke Demon.
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Esperamos tus comentarios, sugerencias, peticiones y cuanto se te ocurra en nuestro mail de contacto. jesusenamor@hotmail.com o programa remember@hotmail.com.

0: niños con poca movilidad en la fonoteca de la radio y al que hoy le toca dejarse acariciar por la aguja de uno de nuestros platos. Volando enganchamos a este esloveno de nombre Valentino y que despista como italiano. Algunas de sus creaciones van en la línea de este Main Mix, que es la versión que utilizamos en el programa de hoy. Por cierto, vamos a aderezar el momento con un poquito de salsa de pato y le colocaremos algunas especies vocales.
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Rain on the Station con Salsa de Pato y The Jackson recargándonos las pilas y casi cerrando esta edición. Y digo que casi cerrando porque para ese menester tenemos a Snap. Amigos y amigas, niños y niñas y demás seres creciditos, vamos a poner el punto y final a la Remembermanía. Saludos de quien gustosamente te acompañó en este punto del dial, Jesús Cenamor. Os dejamos con el Do You See the Light. Hasta la mezcla que viene.

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0: había sido mala, muy mala. Y mi cuerpo pedía a gritos sentirse sometido. Cogí mi maletín, ese que está lleno de cuerdas, esposas, vibradores, cremitas y fustas. Le pedí a mi chico que me vendara los ojos. Quería sentir que yo no tenía nada de control. No saber qué pasaba a mi alrededor hacía que mis pezones se pusieran duros sin apenas rozarlos. Me sentía observada, expectante. De repente, una gota se desprendió de mi coño y empezó a recorrer mi pierna. Estaba muy excitada. Fue entonces cuando llegó el primer azote en el trasero. Yo me mordí el labio. Me ató a la silla con las cuerdas y las esposas. Yo estaba desnuda, solo llevaba tacones negros y con un tacón de aguja muy alto. Me fregó todo el cuerpo con un bálsamo sabor a chocolate y luego me comió a lengüetazos. Cuando ya su lengua estaba entre mis piernas y mi cuerpo pedía a gritos una corrida, enganchó en mis pezones unas pinzas. Su lengua suave, mis pezones doloridos, mis ojos vendados y yo atada en una silla. Todo mi cuerpo se estremeció y llegó el mejor castigo de todos. El placer máximo. Me corrí.
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0: Hola, soy Carla de Noche y los próximos minutos quiero que seas para mí. Y hoy no estoy sola, hoy me acompaña una mujer, una apasionada del sexo. Alguien que nos va a contar todo lo que ha probado y lo que no. Si es que hay algo que no.
2: Buenas noches, Vico.
3: Muy buenas noches.
0: ¿Hay algo que no hayas probado?
3: Claro, hay mucho que no he probado y que estoy deseosa de probar.
0: Después nos lo cuenta. Con ella creo que voy a aprender mucho y estoy segura de que no podrás resistir tener las manos en los bolsillos. Así que dejo que te pongas cómodo porque la noche promete.
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0: Y es que Radiosexo.fm es como las fiestas de ganchitos y Fanta Limón. 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Y entonces hoy nos están escuchando desde UPS Barcelona, José Manuel y Mariel. También mando un súper saludo a Xavier del Hotel Ocil en Cap d'Aix, al Club Harmony de Asosex de Roma, a Igor y Noemí, a Dominique de Insomnia Berlín. A todos ellos muchas gracias por escucharnos. Un besazo. Iba, no voy a hacer la broma de deciros, voy a contaros las ciudades donde no he follado. No. Hoy nos escuchan desde Vilanova y la Geltrú, desde Barcelona, desde Madrid, desde Bilbao. ¿Hay alguien perdido en Cáceres? Desde Zaragoza. ¿Alguien está en Francia? ¿En Suecia? ¿Y en Torrefarrera? Un saludo al punto X de Torrefarrera. 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Y como me gusta mojarme, que sí, me encanta, pues voy a cruzar el charco hasta México para saludar a los amigos de Radio Estado 32. ¿Sabéis qué? 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

0: entramos en materia. Fetichismo. Fetichismo. ¿Qué es el fetichismo? Pues vamos a quitar la música y te lo cuento. Según la RAE, desviación sexual que consiste en fijar alguna parte del cuerpo humano o alguna prenda relacionada con él como objeto de la excitación y el deseo. Manda huevos.
1: ¿Tú, Vico, cómo definirías un fetichismo?
2: Para mí es que además es más amplio, ya no es solo un objeto, una parte del cuerpo, es cualquier cosa que produzca deseo. Para mí es un fetichismo, cuando es un deseo repetido, que realmente gozas muchas veces.
0: Por lo tanto, no sería una desviación, porque según la RAE, que también lo he buscado, esto es periodismo de investigación. Desviación es una tendencia o hábito anormal en el comportamiento de alguien. Con lo cual, si fuera lo que tú dices, Vico, que es algo que se repite, no sería anormal, sino sería habitual.
2: Efectivamente, anormal. ¿Qué es anormal? Definamos la palabra normal y la palabra anormal. Para mí en el sexo no hay nada anormal. Otra cosa es que estadísticamente entendemos como normal lo que está más visto. Pero en el sexo hacemos mucho a escondidas. Por tanto, si pusiéramos en una lista lo más visto y lo que se hace a escondidas, seguro que lo normal y lo anormal empezarían a desviarse.
0: Y normalmente lo que se hace a escondidas mola más.
2: O no, dependiendo de tu fetiche.
0: Eso es. Pues hoy comentaremos que los fetiches son más comunes de lo que creemos, que incluso hay comunidades de gente que comparte sus pasiones y sus desviaciones. Por cierto, yo tengo una desviación también, como dice la RAE, y son los pies. Y aparte, investigando, he encontrado un YouTube solo de pies. Es foodfetishtube.com y ahí puedes encontrar vídeos de hombres que graban los pies de sus parejas pues andando o con otro hombre que se los está chupando o pintándose las uñas o todo lo que se puede llegar a hacer con un pie y también pies de hombres. Así que si también eres un apasionado o una apasionada de los pies, pues puedes entrar ahí. Y si tienes tu propio fetiche, ese que no se lo has contado a nadie o ese que compartes con todo el mundo, mándame mensajes a carladenoche@hotmail.com. En esa misma dirección me puedes encontrar en Skype y también en el Twitter de Radio Sexo FM. Por cierto, si me sigues en Twitter, verás un último tweet en el que hay un enlace. Si pinchas en ese enlace, nos verás a Vico y a mí. Mira, te saludamos.

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1: Me acaban de decir por Periscope, que es la aplicación en la que nos puedes ver, que están todos a 100, muy cachondos y que estoy muy buena, así que muchas gracias.
2: Va, apoyo la moción.
1: Gracias. Oye,
2: cuéntame.
1: Vamos a ponerles un poco más calientes.
2: Hecho.
1: Vale. Vamos a hablar de fetiches. Tú que lo has probado casi todo. Y hay cosas que no has probado, pero que vas a probar.
2: Sí o sí.
1: Así que de esta vida te vas a ir habiéndolo probado todo lo probable.
2: Esa es mi filosofía de vida.
1: Qué bueno. Oye, ¿por qué estás aquí?
2: No lo sé. Me han enganchado, me han traído aquí, me han dicho, quiero que hables de fetiche. Y como me encantan los fetiches, no me he podido negar, así que aquí estoy.
1: Pero no te vas a mover, ¿eh? Tú aquí quietecita, ¿vale?
2: Yo por ahora aquí me quedo. Ahora, si me ponéis un fetiche por ahí, yo no respondo.
1: No la hemos atado.
2: Todavía.
1: Por cierto, me ha dicho, mientras sonaba música, que hay gente que es fetiche de las gafas.
2: De hecho, yo tengo una de mis parejas que prefiere verme con gafas que sin gafas. No sé muy bien cómo tomármelo, pero...
1: ¿Qué significa una de tus parejas?
2: Pues que una de mis filosofías de vida es ser poliamorosa. Somos las personas que pensamos que estamos capacitados para amar, cuidar a más de una pareja.
1: ¿Y vivís todos juntos?
2: Hay muchísimos, hay tantos tipos de relaciones poliamorosas como personas pueden haber. Hay parejas que viven juntos, otros que no. Yo, por ejemplo, soy más a lo Frida Kahlo. Tú en tu casa y yo en la mía, pero viviendo juntitos con un puente que nos una, ¿no? Entonces, yo con mi independencia, tú la tuya, pero en cuanto diga amor, aquí estás. Pues un poquito ese es mi... Pero hay muchas parejas que son triadas, cuartetos y que sí pueden vivir juntos. Luego, dentro de poliamor hay jerarquías, hay anarquía, que es mi caso y es que soy muy rebelde. Entonces eso ya es un mundo aparte del poliamor.
1: ¡Qué curioso! Es que el otro día también hablábamos con Conradson, el director y actor porno, y él nos decía que también está viviendo con dos chicas y que se lo pasan súper bien. Claro, imagínate viviendo con dos actrices porno que están como un quesito y él, que está bien armado, pues se montan unas fiestas. Me encantaría ir a ver una peli a su casa.
2: Seguro que te invitan.
1: De palomitas. ¿Cómo deben comer palomitas con Ratson y sus chicas?
2: Pues si son fetichistas a los pies, puede que te los pasen con los pies.
1: Oye, hablando de fetichistas y fetiches, ¿tú a qué te dedicas? Cuéntanos.
2: ¿Yo a qué me dedico? Me dedico a muchas cosas, pero mi principal afición actual es cumplir los fetiches de los demás. Ese es mi fetiche, el hacer realidad las fantasías eróticas de otros. Y como me excita, me divierte y aprendo muchísimo con eso, he decidido convertirlo en mi profesión.
1: O sea, que tú te levantas todas las mañanas con una sonrisa.
2: Y me acuesto con ella también.
1: Porque para que yo lo entienda, alguien... que tenga algo, un deseo que se le haya pasado por la mente, te contacta y te dice, me gustaría hacerlo realidad. Y tú lo haces.
2: Exacto.
1: Eres como el genio de Aladdín.
2: Erótico. Sí. Esa es la idea un poco. Yo tengo ya fetiches que ya conozco, pero hay muchísimos fetiches, tantos como imaginación se puede imaginar. Me redactan el fetiche que quieren, me lo estudio un poquito y luego lo practicamos.
1: O sea, es un trabajo genial porque da placer, aprendes
2: y recibes placer.
1: Y recibes placer, con lo cual... Voy a cuestionarme esto de la radio.
2: Yo te hago un huequito en mi rincón,
1: A ver, ¿qué más? ¿Qué cositas o temas extremos de fetiches te han pedido?
2: Extremo, extremo, define extremo. Antes hemos definido desviación. Extremo. Dentro de los fetiches para mí no hay nada extremo. Fetiche es una afición que puedes tener. Quiero decir, algo más extremo que tirarte una hora y pico en un partido de fútbol. Por lo tanto, para mí algo extremo no es. Si hay cosas que ves menos, a lo mejor, o que todavía no han salido tanto del armario y no te encuentras tan habitualmente. Pero que espero que se hagan más y en parte esas... parte de mi profesión, el aprender mucho para irle sacando del armario y que podamos disfrutarlo a más mejor. Por ejemplo, ahora algo que estoy aprendiendo, porque sí es muy conocido, pero aquí no lo he encontrado tanto, o sea, fuera de España se ve más que aquí, es una práctica súper divertida en el que el hombre está dentro de una caja con un agujerito arriba. Todo él está dentro de la caja sin poder ver nada, excepto sus testículos y su pene, que salen fuera del agujero. Y mi diversión es darle placer pisoteando su zona genital con mis tacones.
1: ¿Y en España hay hombres que piden eso?
2: Sí, gracias a Dios, tengo hombres que me piden eso.
1: Y después... A mí me dicen que a veces me paso de la raya hablando de sexo en la radio.
2: Eso nunca va a estar pasado
1: de la raya. Y que eso es muy duro y muy heavy. ¡Qué fuerte! No, no, es que me alucina. Y sienten placer, me encanta.
2: Sí, porque es que además no saben por dónde lo van a recibir. Todos sus sentidos están dentro de una caja. Por lo tanto, en cualquier momento van a recibir y no saben por dónde. Entonces, es un placer extra.
1: Claro, no saben cuándo vas a pisotear la zona, ¿no?
2: Ni qué zona, efectivamente, ni con qué presión. Porque si te está viendo, porque esta práctica sí se hace mucho sin la caja, ¿vale? Pero tú estás viendo y ves más o menos cuándo tu ama va a pisar, por dónde va a caer. Pero en este caso no sabes por dónde te va a pegar.
1: ¿Y pisas descalza?
2: Se pisa descalza también, pero en este en concreto de la caja es más pedido con tacones. A mí me divierte más descalza porque puedo sentirle.
1: Claro.
2: Pero es una sensación diferente. El tacón hace una presión.
1: Debe doler, ¿eh? Debe doler mogollón.
2: Pero es un dolor placentero.
1: Oye, y yo ya sé que vale, que todo está aceptado en el mundo de los fetiches, ¿vale? Pero ¿qué es lo más guarro?
2: Lo más guarro, guarro de cochinada, de antihigiénico.
1: Sí, sí, de eso.
2: Pues yo lo que más me sorprendió al principio, ¿no? Porque esto también es una fase de educación propia diaria, es el alimentarles con mis heces. Al principio era en plan de, ¿pero por qué? Pero luego ves el placer en su rostro y es en plan de por fin algo útil de mis excrementos, ¿no? Me parece genial. O sea, aquí yo reciclo todo. Y puede ser que se vea como lo más antihigiénico, a lo mejor.
1: ¿Y lo más bonito?
2: Lo más bonito. Yo creo que lo más bonito no es un fetiche en concreto, sino es el acto en sí de cualquier fetiche. Porque se crea un vínculo de respeto, de admiración, de Dios, estás cumpliendo mi fantasía. En ese momento te sientes una diosa divina, en el que sientes todo el cariño, la pasión. Ese momento para mí, el verle tan feliz gracias a mí y esa admiración que refleja en su mirada, es el momento más bonito. Da igual qué fetiche sea.
1: Yo estoy alucinando. Pero no, alucinando de verdad. Porque creo que hay algo en mi interior. Ahora voy a hablar de mí, ¿vale? Creo que hay algo en mi interior que es como una membranita. Uy, perdón, micro. Que aún no se ha roto. Está así, como dura. Entonces, necesita romperse esa membranita para que salga la auténtica Carla.
2: Así empezamos todos.
1: Claro, es la membranita esta, ¿no?
2: Ten cuidado,
1: ¿no?
2: Ten cuidado, es la membranita. Es un sentir que quieres probar algo y a lo mejor es algo muy suave, pero el cuerpo te va pidiendo más. Es como una droga de placer, y a más recibes placer, más quieres recibir. Y vas descubriendo un montón de fetiches. No tienen por qué gustarte todos. Esto es como la comida. Pero te sorprenden muchos que nunca pensaste que te pudieran dar tanto placer.

0: Me habéis pillado con la boca llena de agua, que después de hablar de lo que hemos hablado, no estaba bebiendo. Vamos por mensajitos. Nos dice Zorro Mix: Carla, me gustaría contactar con ella para iniciarme en el fetichismo. He tenido ya alguna experiencia, pero quiero introducirme más. Por favor, que se ponga en contacto conmigo. Sin ningún problema. Ya he hablado con ella y nosotros le pasaremos tus datos de contacto para que contacte contigo. Siguiente mensaje. Goyo me dice: buenas noches, Carla. He vuelto a escuchar el programa del domingo pasado y además de felicitarte, me gustaría destacar alguno de los mensajes que te llegaron y que pusieron de manifiesto que el egoísmo que puede llegar a tener una persona a la hora de disfrutar del sexo, porque sí, José, esa es la impresión que diste al pensar únicamente en ti mismo a la hora de referirte al sexo como relación con las mujeres. Pusiste de manifiesto cuáles son tus carencias y limitaciones en una carta cargada de mal gusto con cierto toque de hipocresía. Con el pobre diablo que se atreve a expresar su fantasía sexual junto a ti en un coche o el otro personaje que te invita públicamente a participar de sus bacanales, creo que todavía no se han despertado de su sueño. Termino con el mensaje de Marta: para mí, lo único que denota es una clara falta de comunicación con su pareja y lo justifica culpando la actitud de su novio, porque cuando se tiene y mantiene una relación sentimental con otra persona, el sexo forma parte de todo ello y como no siempre se puede tener los mismos gustos o apetencias, el que una de las partes quiera disfrutar de su sexualidad no tiene por qué ser una conducta negativa, siempre y cuando los cimientos de dicha relación estén construidos bajo un término denominado confianza. Aprovecho que tengo a Vico aquí. Supongo que con los fetiches ocurre lo mismo, ¿no? Entiendo que a veces debe ocurrir que en la pareja hay uno de los dos que tiene una fantasía, que la desea cumplir, pero la otra pareja o ni lo sabe porque ni se lo ha comunicado o no quiere. Entonces cede a que esa persona lo cumpla en otro sitio.
1: Normalmente no lo saben.
0: No lo saben.
1: No se atreven y muchas veces a lo mejor les sorprende, porque a veces cuando tienes una relación habitual, que viene todos los meses, incluso todas las semanas, a cumplir su fetiche, se crea un vínculo más allá de lo que es el sexo. A veces una tiene su intuición femenina, les anima a que lo comente a su pareja y resulta que no se lo toman tan mal como ellos pensaban. Pero sí hay otras que tienes que entender que la situación, a lo mejor han descubierto su fetiche más tarde. Porque yo reconozco que para eso soy bastante radical. Soy de las que piensan que te tienen que aceptar tal y como eres, pero para eso primero te tienes que mostrar tal y como eres. Y creo que eso es una base necesaria totalmente para una buena relación. Pero si tú descubres tu fetiche cuando ya llevas 10 años de relación, a ver cómo se lo cuentas. Entonces, hay casos bastante extremos y normalmente no lo saben. Hay muy poquitos en los que lo sepan y digan, venga, vale, ve a cumplirlos ahí. Los hay. Pero todavía tenemos ese sentimiento de celos, de posesión, de es que si yo no te lo doy es porque no te lleno. Esa que ya hablaremos otro día de eso porque hay telita para sacar, que les cuesta el poder compartir o entender que tu pareja tiene unas apetencias que no son las tuyas. Y volvemos a la definición de la RAE, lo ven como desviaciones, perversiones, que para mí es una palabra preciosa, pero para el resto de la sociedad no.
0: Eso es.
1: Y lo ven como es que no, tú estás enfermo y te tienes que curar.
0: Oye, y una cosa, también acuden mujeres, porque yo todo el rato, inconscientemente, y seguro que le habrá pasado a mucha gente que nos está escuchando, han pensado, vale, alguien escribe a Vico y le cuenta su fetiche. Y yo todo el rato estaba pensando que ese alguien era un hombre, por cultura. En ningún momento me he imaginado una mujer contactando con Vico y diciéndole, pues mira, me gustaría que me hicieras X, ¿no? O hiciéramos juntas X.
1: Desgraciadamente tenemos una cultura todavía donde que la mujer pueda disfrutar de su sexualidad de una manera sana no nos entra en la cabeza. Por lo tanto, la mayoría de las personas que vienen buscando un fetiche son hombres. No porque la mujer no los tenga, sino porque no tiene ese chip de poder encontrarlos fuera. Y cuando son lo suficientemente abiertas como para decir yo disfruto de esto, lo que hacen es no buscar un lugar donde se lo hagan, sino ofrecerlo para que vengan a ella, como yo.
0: Es que las mujeres somos listas de nariz.

0: Oye, ¿os acordáis del concurso?
1: Sí,
0: al polvete de la temporada. La pareja que en directo haga un mejor espectáculo se llevará un maletín de productos para satisfacerse a sí mismo y al otro. Por ejemplo, Vico, ¿tú cómo valorarías un buen polvete?
2: Hay muchos tipos de polvo, pero para mí el mejor polvo es el que mezcla un montón de emociones. El que puede ser súper apasionado, súper violento, súper duro y a la vez tener mucha ternura, mucha dulzura, sentir ese cuidado del uno por el otro. Esa mezcla entre lo que llaman hacer el amor y echar un polvo o follar, esa mezcla para mí es la perfecta.
0: A mí también me encantan los polvos guarros, pero con amor.
2: Sí. No tiene por qué ser amor, ¿eh?
0: No, pero
2: o sea,
0: a mí
2: puede
0: me
2: ser
0: gusta.
2: Un polvo de una noche y que haya esa ternura y ese respeto y esa química que encuentras automáticamente y a lo mejor llevar con tu pareja 10 años y que ya sea en plan de ni te quite los calcetines.
0: Ay, no, eso sí que no.
2: A no ser que sea tu fetiche.
0: ¿Hay fetiches de calcetines?
2: De calcetines sucios.
0: ¿Calcetines sucios? De los que huelen mal.
2: De los que huelen
0: mal. Porque los míos sucios no huelen mal.
2: No, tienen que oler mal. A mí cuando me piden ese tipo de cosas me cuesta más porque yo soy de las que se duchan 500 veces al día, mal para la piel, lo sé. Y entonces cuando me piden un calcetín que tiene que oler mal, es en plan de me tengo que ir a correr al gimnasio, ponerme calcetín con un plástico, en plan de que sude lo máximo posible. Porque me cuesta.
0: Vamos, que detrás de cumplir el fetiche de otro hay una sudada por tu parte a veces y un esfuerzo.
2: No
0: todo
2: siempre,
0: es placer. Ir al gimnasio tampoco.
2: Hay hombre, fetiches yo disfruto de... con el gimnasio, pero todos los fetiches requieren un trabajo. O sea, es muy divertido mi trabajo, pero requiere una formación, un conseguir la atmósfera adecuada, el saberlo hacer, el no meter la pata porque puedes lesionar, puedes dañar, puedes perjudicar y una preparación previa, sí. 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
0: Y vamos por la primera llamada de la noche, el primer atrevido que por Skype nos ha llamado para contarnos su fetiche. Buenas noches, David.
4: Hola, ¿qué tal?
0: Muy
4: buenas.
0: Bien. Uy, qué
4: ¿cómo
0: voz.
4: Estáis?
0: Muy bien. ¿Y tú?
4: Muy bien, muy bien. Aquí escuchando el programita y la verdad que bueno, la verdad que muy sugerente y ante todo os felicito porque sí que me gusta oír hablar de sexo de una manera tan desenfadada, sin ningún, bueno, sin convencionalismo ni nada por el estilo. Y la verdad que muy interesante todo lo que estáis diciendo, la verdad.
0: Oye, y una cosita, ¿tú tienes un fetiche?
4: Bueno, tengo algunos. De hecho, cuando habéis empezado, le estaba diciendo a mi mujer, digo, joder, digo, parece que me están leyendo el pensamiento, porque es verdad que muchas de las cosas que decís, pues yo me identifico con bastantes de ellas. Y bueno, la verdad es que uno de los que más me gustan, o de los que yo más me fijo, por ejemplo, es en los pies, que lo comentabas al principio, ¿sabes?
0: ¿Y te gustan todos los pies?
4: Bueno, no todos, pero vamos. Sí que es verdad que, por ejemplo, en una mujer, en lo que siempre me fijo o lo que intento fijarme desde el principio, si es que se puede ver, es en los pies.
0: Cuando no lleva escote, me fijo en los pies.
4: Hombre, claro, si llevan botas, pues lo tengo jodido, hablando claro, pero vamos, si llevan, pues no sé, estamos hablando de si estamos en primavera, en verano y tal, pues ¿qué me fijo? Pues mira, pues si los tienen bien formados, si no tienen. Si no tienen heridas, ni callos, ni nada por el
0: ni
4: estilo.
0: Juanetes.
4: Si las uñas están muy bien cuidadas.

0: que no, que las bragas no me las quito. Básicamente porque no llevo. Tenemos un mensaje de Satiro84, dice: mi fetiche, el pelo rapado en una mujer. Desafortunadamente se ven muy pocas, pero a cada mujer que he visto con ese requisito no he podido evitar dedicarle y mantenerle una mirada descaradamente lasciva. Es sin lugar a dudas lo que más me puede llegar a motivar en una mujer. El pelo corto igual, pero rapado es algo superior a mí. Saludos. No lo sabéis, pero Fico lleva el pelo rapado.
1: Sí.
0: La podéis ver. ¿Veis? Lleva el pelo rapado. Yes. Santi dice: yo soy un morboso, tengo mucha imaginación. Cuando mi contraria se relaja y me deja, lo pasamos muy bien. Me gusta que llueva y pasear bajo la lluvia. Uf, con chubasquero, claro. Si después de 35 años no se echa mucha pimienta a la vida conyugal, los silencios y costumbres son muy malos. Perdón, Santi, pero por el mensaje que he leído, ¿a ti te pone cachondo pasear con un chubasquero bajo la lluvia con tu mujer? ¿Lo aceptaríamos como fetiche?
1: Cualquier cosa que excite es un fetiche.
0: ¿Será por la condensación que hay dentro del chubasquero con el calor y la lluvia?
1: Puede ser. Tendríamos que hablar bien con Santi para que nos explique, pero seguro que hay un porqué de ese fetiche.
0: Oye, que iba en serio lo del programa para Vico, ¿eh? Os lo habéis creído, ¿no? Porque a mí me gustaría, entonces, puesto que a mí me gustaría, antes de comentarlo a los jefes, vamos a hacer una cosa, votación popular, para que nosotras vayamos a los jefes ya con unas estadísticas de voto. Como lo que hace Esperanza Aguirre, pues lo mismo. Entonces.
1: Pero todo claro y sin cosas trapicheos oscuros.
0: Sí, sí, no, todo muy, muy claro y muy sexual. Todo. Entonces, estamos en Skype en carladenoche@hotmail.com. Puedes entrar y nos dices si quieres que Vico tenga un programa o si no. Bueno, si no lo quieres, no hace falta que lo digas, ¿vale? Voto en blanco. Entonces, si es que sí.
1: Si es manipulación, ¿eh?
0: No, si dices que sí muchas veces, te enseño las tetas.
1: Eso también esto es sería manipulación.
0: Esto sí sería manipulación. Entonces, si es que sí, nos podrías proponer un nombre. ¿Vale? Y no sé, ¿a ti qué nombre te gustaría para tu programa?
1: Pues no lo sé, me encantaría que lo eligieran ellos. Mira, un nuevo fetiche. Elegir el nombre por mí. ¿Cómo se puede llamar mi programa de fetiches, de explorar ese mundo sexual?
0: Descubriendo. Pekín Sexo Express. En lugar de Pekín Express, Sexo Express. Me dice Coruñez en Madrid: me estás encantando, tú a mí. Me encantaría conocerte algún día, Carla. Son preciosos tus pies, Carla. Gracias, Coruñez en Madrid. Qué cositas más bonitas te dicen. ¿Os cuento mi fin de semana? ¿Puedo? Vale, pues quedé para tomar café con mi mejor amiga. Sí, es que la gente, desde que hablo de sexo, me habla de sexo. ¿A ti te pasa?
1: Sí. O sea, ya no puedo tener una conversación normal. Voy a comprar y de repente estamos hablando de sexo. No entiendo el porqué.
0: ¿Lo provocas?
1: Yo no provoco nada. Yo soy muy, muy inocente. No entiendo cuál es el...
0: Desprende sexo.
1: No lo voy a negar, no que desprenda sexo, sino que desprendo sexo. Me tendrían que estar viendo el gesto.
0: Lo ven. Entonces, pues bien, que sí, que quedé con mi mejor amiga tomando café y empezamos a hablar de sexo. Y me dijo que le encantaría probar el tema de los locales liberales, pero que claro, que no sabe cómo ir, que no sabe con quién ir y demás. Y yo le dije, pues apúntate a la fiesta. 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Wine of Fire, algo frío por fuera pero que estallará de forma muy caliente en tu interior, como cuando escuchas Carla de Noche.
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1: Me pregunta Latin French a través de Periscope. Pero todo esto, Carla, has follado este fin de semana. A ver, tú que me estás viendo por Periscope, ¿tengo cara de que no? Digo. De hecho, el último ha sido hace un ratito. ¡Ay, que se me caen los cascos de lo nerviosa que me pongo!
2: Los recuerdos.
1: ¡Ay, Dios! Aparte, he probado unas cositas muy, muy chulas. No os las voy a enseñar hoy porque están sin pilas, ¿vale? ¿Qué pasa? Las cargué solo un poquito, pero Lelo me ha mandado dos cositas muy guays. Uno es un conejo vibrador con penetración y movimiento circular para el clítoris. Y el otro es un masajeador vibrador muy chulo que se adapta al sonido ambiente.
2: Ay, eso me encanta.
1: Por ejemplo, si la música está suave, vibra suave, pero si tu chico está gritando porque está en un momento de pasión, el vibrador también vibra más fuerte. Así que el próximo día los traigo, el domingo que viene. ¿Vale?
2: Yo lo quiero probar.
1: Ya te lo dejaré.
2: Bien.
1: Voy a leer una cosita de Mago del Norte. Dice, sobre la pregunta del fetichismo, a mí me pone muchísimo una chica pasando la lengua por un micro.
2: Me suena de algo.
1: Sí, creo que Carla de Noche, la que hace un programa en la radio,
2: esa,
1: tiene una foto así parecida.
2: Algo así me sonaba.
1: Sí. A mí me sonaba de también. Carlos Xtrem dice, unas medias negras. A mí me pone mucho ver a una tía desnuda y solo con las medias negras, de puta, como digo yo. A muchos nos pone muchísimo, dice. Uh-huh. Yo tengo una foto en la que salgo desnuda y solo con medias.
2: De puta.
1: Bueno, mías. Son mías las medias.
2: Va a hacer un comentario con tanta confianza.
1: Hombre, soy bastante putón.
2: Sí, ¿no?
1: Sí, sí.
2: Entonces encajan con la descripción.
1: Sí. Me voy a permitir el lujo de leerlo. Sí, de leer un mensaje que me ha llegado por Skype, que es una vivencia de un oyente. Prohibido ponerse morcillona.
2: A mí eso no me lo puedes prohibir.
1: ¿No?
2: No.
1: Bueno, pues ponte cachonda, ¿vale?
2: Venga, va.
1: Voy a leerlo. Dice, entro en el ascensor como todas las mañanas, con la pésima sensación de salir de casa únicamente con lo puesto. Después de pulsar mi parada en el segundo sótano para poder acceder al garaje, me quedo absorto en mis pensamientos, planificando mentalmente mi jornada. Una parada inesperada a la altura del quinto piso me saca de mi letargo. Las puertas se abren y entra una chica morena, de unos 30 años, discutiendo acaloradamente con una voz de hombre al otro lado del móvil. Bueno, mira, te dejo, que entro en el ascensor. Y dicho esto, corta la llamada, me saluda con media sonrisa y se coloca de espaldas delante de mí. Yo aquí ya creo que sé cómo acaba.
2: A ver.
1: Después te lo digo. Dice, perdóname, ya no le soporto a este imbécil. No te disculpes. La tranquilizo. Dice, sé de lo que hablas. Se hace un silencio y comienzo a fijarme en ella. Su olor me fascina, me embriaga. Lleva media coleta que deja ver su cuello y yo comienzo a excitarme. Necesito morderlo. Sigo recorriendo su figura con mis sentidos y descubro unos hombros tonificados y una espalda fuerte que termina en un maravilloso culo protegido por unos leggings negros. No la conozco de nada y sin embargo necesito tocarla. Mi cuerpo reacciona en forma de erección latente y en una milésima de segundo decido acortar la distancia que nos separa. Me acerco a su culo y rozo con mi sexo, al mismo tiempo le susurro al oído. ¿Estás bien? Ella se estremece y sin girarse asiente con la cabeza. Aproximo mis labios a su cuello y de pronto el ascensor llega al garaje. Nos quedamos quietos, un espacio precioso de tiempo que en mi mente resultan horas. Entiendo su inmovilidad como una aceptación a mis intenciones y me dejo llevar. Beso su cuello con fuerza y con mi brazo izquierdo rodeo su cintura, atrayéndola completamente a mi cuerpo. Suspira tímidamente y me deja hacer. Mi mano derecha ha encontrado hábilmente un pasadizo entre sus leggings y me encuentro masajeando libremente ese culo maravilloso. Las yemas de mis dedos no detectan ropa interior y continúan hacia su sexo. Mi polla va a estallar y antes de que eso suceda, la libero. La libero de su encierro en mis pantalones. Mis dedos exploran su humedad, masajean su clítoris y ella se abandona al placer. Continuará. Si nos fijamos en la audiencia, Vico, creo que vas a tener programa.
2: ¿En serio?
1: Y de hecho, Clers, que es uno de los que nos está escuchando, me dice, aparte de que mi voto es que sí, propuestas, feticheando o entre fetiches anda el juego.
2: Me gusta.
1: Entre fetiches anda el juego, a mí me gusta, pero bueno, tendremos que hablar con el equipo creativo. Oye, me ha gustado mucho aprender contigo hoy.
2: Yo aprendo contigo todas las noches también.
1: Oye, ¿vas a venir algún día a contarme alguna cosita más?
2: Pues yo encantada de venir, vamos, ya si tengo entre fetiches anda juego, feticheando o llámalo X, yo encantada de venir y pasarme a verte de vez en cuando también.
1: Oye, no está mal el nombre, llámalo X.
2: Mira,
1: llámalo X.
2: A producción, a ver qué nos comentan.
1: ¿Cómo se llama tu programa? Llámalo X. Mola. Y también me proponen la sonrisa de Vico.
2: Uy, ¿qué tiene mi sonrisa? Curioso.
1: La sonrisa de Vico. Es como una peli de domingo por la tarde, ¿eh? La sonrisa de Vico.
2: Súper relajada. ¿Y luego con qué te encuentras detrás?
1: Oye, pues hoy he aprendido a que la membranita esta que tengo en mi interior
2: se va a romper en breve.
1: Se tiene que romper algún día.
2: Yo te la rompo, tranquila.
1: Os aviso, ¿eh?
2: Yo te voy a pervertir.
1: ¿Ves? Eso me da miedo.
2: ¿Que yo te pervierta?
1: Sí.
2: ¿Por qué?
1: Si porque es como...
2: Dulce.
1: Sí, pero es salir de mi zona de confort.
2: Pero yo te conforto de otra manera.
1: Esta mujer es peligrosa. Cuidado, que es muy peligrosa. ¿Te lo has pasado bien?
2: Me lo he pasado genial. Me ha encantado estar aquí.
1: ¿Querrás volver?
2: Por supuesto.
1: Vale. Oye, fetichistas, porque todos lo son, ¿a que sí?
2: Todos tenemos fetiches. Más grandes o más pequeños, pero todos tenemos fetiches.
1: Por cierto, es que claro, tenemos una tortuga que se quiere despedir por todo lo alto. Hemos puesto cachonda a una tortuga.
2: ¿Ves? Eso nunca lo había hecho.
1: Pues mira, escucha cómo está la tortuga. La tortuga se está corriendo. Es una tortuga montando a otra tortuga y se está corriendo, está manteniendo sexo con la otra tortuga y ese es su orgasmo.
2: ¿Esto es verídico?
1: Sí.
2: ¿Así suena el orgasmo de una tortuga? ¿Pero se va a morir? ¡Uy! Mira, ha cambiado de repente.
1: Sí, sí, lo ha enviado uno de nuestros oyentes. Así que...
2: Y son largos, por lo que veo.
1: No, así puede estar horas la tortuga.
2: La tortuga disfruta, ¿vale? ¡Ay, mírala!
1: Oye, pues... Que muchas gracias, tortuguita, que ha sido un placer para la tortuga también escucharnos. Y nada, que hoy hemos hablado mucho, mucho de sexo. Os he enseñado mis pies. Hemos hecho muchas cositas.
2: Hemos puesto en subasta los calcetines.
1: Hemos puesto en subasta mis calcetines.
2: Y yo he descubierto un nuevo fetiche.
1: ¿Cuál?
2: Venir a Carla de noche.
1: ¿Ves? Hemos hablado de sexo, así que ahora va, que toca practicarlo. 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

0: Son las 9 de la mañana.
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0: Hemos comenzado con la música de Fancy y este bolero. ¡A temazo! Así que ser todos bienvenidos, bienvenidas. Esto es el Estudio 80.
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0: Nos quedamos con esta versión

0: volver con más sonido ochentero en esta edición, nueva edición del Estudio 80 que compartimos tú y yo a través de las ondas de la radio. Así que vamos allá.
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0: 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Ahí lo tienes, la música de video que es este en Woodpeckers from Space. Todo un temazo que me encanta.
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0: bonito. Seguimos contigo en el Estudio 80.
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0: Y nos vamos a ir ahora con la música de los Culture Club. De Warzone, todo un temazo que recordamos, escuchamos y disfrutamos. Porque decían aquello, la guerra era estúpida. Y tan estúpida en todos los frentes que se quieran marcar. En fin, Boy George a la cabeza de los Culture Club. Y aquí en el Estudio 80 recordando grandes éxitos de nuestra década preferida, la de los 80. Nos vamos con la música de Warzone, Culture Club.
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0: música de Chanel, Dance Around the World, así se llama esto. Sonido que recordamos aquí contigo en el Estudio 80. Oye, ¿nos vamos a por más? Venga.
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0: Nos llega la música de Freeze, este IOU. Ahí lo tienes, todo temazo, todo éxito del recuerdo ochentero que nos gusta.

0: In the Loving, otro de esos exitazos de los años 80 que disfrutamos tú y yo aquí en el Estudio 80, no voy a ser en otro sitio.
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0: Nos vamos a por el espagueti, ¿te apetece? Ahí lo tienes, Your Love, la música de Lime. Esto es otro de los grandes clásicos.

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0: Son las 10 de la mañana.
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0: de los Duran Duran y este Wild Boys. Wild Boys, otro gran clasicazo que recordamos aquí en el Estudio 80. En esta nueva edición que compartimos hoy tú y yo.
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0: Nos vamos a ir con más musicón. El sueño de los Blondie. Call Me. Ahí lo tienes, otro gran éxito que recordamos.

0: música de los Good Fathers y este Gone to Texas. Oye, esto es el Estudio 80. No sé si te has dado cuenta.
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0: Nos llega la música de las Bangles. Maniac Monday, un gran tema del año 1986. De Bangles.

0: repasamos aquí en Estudio 80. Oye, nos vamos a por más. Si te apetece, vente con nosotros.
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0: Estilos musicales apropiados al gusto del oyente. Así definimos todos los éxitos de tu vida. Y es que es hora de interactuar con ellos, los presentados. ¿Te vienes conmigo? Vamos a compartirlo.
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0: El nombre del grupo viene de una canción de Buenas Noches Ross, una banda en la que estuvo Rubén Pozo de Pereza y del que Álvaro y Sergio, que son los que montaron Miss Cafeína. La fama no les llegaría hasta el año 2016, con la publicación de su último álbum titulado Detroit. Esto que suena, Mira Cómo Vuelo. Ahora es el momento de bailarlo con el indie rock de Miss Cafeína.

cantantes de voz más importantes de los últimos años en nuestro país. Desde Rumanía nos llega más dulce que nunca. Es Alejandra Stan. Este es su Vanilla Chocolate.

Actualmente cuenta con 5 millones de seguidores y más de 25 millones de oyentes mensuales en Spotify. La argentina María Becerra nos llega con su corazón vacío.

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Esta es una forma diferente de entender una canción romántica. Turno para escuchar a los que sus propios miembros se hacían llamar los chicos malos de Boston. Desde los 70 y con varios estilos arraigados a sus espaldas, escuchamos a la banda Aerosmith. Este es Crazy.

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1: Ella fue nombrada estrella en ascenso en los BRIN Awards del año 2021, convirtiéndose en una de las ganadoras más jóvenes en la categoría de los 20. Ella es Grit, One Night.

Estos son éxitos imposibles de olvidar, como es el ejemplo que nos aborda en este instante. Y es que corría el año 1986 cuando Desilair se convirtió en número uno en muchos países de Europa y Asia. Con este, Guayas Guayas.

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0: Es el momento idóneo para desempolvar este vinilo. Nos trasladamos al año 1995. Dicho álbum se llama Wrestling. Hablamos sin duda alguna del único sencillo que dio éxito a la cantante originaria de Kentucky. Hablamos de Joan Osborne. Este es su One Back.

Como siempre, dándote las gracias por la escucha, damos paso a este artista británico conocido por su estilo vocal suave que le hizo destacar en los años 70. Fue vocal y principal compositor de Roxy Music. Él es Brian Ferry y este es su tema por excelencia, Slave to Love.

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Sin duda, fueron un dúo musical femenino italiano del género Italo Disco, vigente en los 80 y 90. Fueron muy populares especialmente en Europa en la década de los 80 y sus éxitos incluían Baila Bolero y Es de Color My Love, Es el color de mi amor, Fum Fum.

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1: El cantante cubano El Tiger nos va a conocer a través de un video musical. Una canción para la historia.
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0: La canción fue un gran éxito por todo el mundo, entrando en el primer lugar en la lista del Reino Unido durante 4 semanas en la primavera del año 1983, convirtiéndose en el 6º sencillo de mayores ventas y alcanzó el puesto número 1 en 20 países. Son los pioneros del New Romantic en los 80. Eso que escuchas es el True de los Spandau Ballet.

Este es un joven entusiasta cantante almeriense llamado Ángel Capel. Ha nacido sin lugar a dudas para triunfar en el mundo de la música, ya que vive y sueña por y para ella. Este es el resultado de...

Ellos se definen como tierra, viento y fuego. Son los Edwin Fire. Desde Chicago y desde los 70 te cantan como ellos solo saben, es Love is Gone. Y es que el amor se acabó.

0: Si al DJ internacional David Guetta se le suma el reconocidísimo DJ británico Mr. Jam y un tema de Whitney Houston, de aquí solo puede salir algo bueno.
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El encanto de Thalía se entrelaza en esta canción con la expresividad de Maluma sobre los ritmos de reggaetón y ornamentos de banda norteño. Esta canción relata la historia de un sensual encuentro que podría transformarse en algo más. México y Colombia. Desde esa noche.

La banda británica originaria de Grand Lake incursionó en diferentes estilos, tales como el post-punk, rock alternativo, rock gótico y new wave. Y ahora suenan los The Cure con su Rule Loving.

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0: Hasta aquí mi momento de radio. Como siempre, un placer haberte acompañado con los éxitos de tu vida. Mañana más y mejor. Los saludos de tu amigo Sam.

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1: Casi, casi que nos da un poquito de nostalgia escuchar esto. Y es que, claro, estamos entre mil recuerdos. Y vamos a recordar, pues, por ejemplo, ese día de verano, que estamos en la orillita del mar, así que le echamos imaginación, nos sumergimos en estas aguas tan cristalinas, tan apetecibles, y por supuesto nos dejamos envolver por estos sonidos. Blondie, The Dice High, recuerdan que estamos, nunca mejor dicho, entre mil recuerdos, entre los

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La década de los 90 está presente en este momento con este tema. Uf, ¿cómo nos apetece bailar? Venga, pues todos juntitos disfrutamos con el tema de Bandido, All Through the Night, entre mil recuerdos. Así que, ¿vamos? Que lo vamos a pasar muy bien, claro que sí. Que lo estamos pasando muy bien, mejor dicho. Recordando, bailando, disfrutando.

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Este es un tema que a mí me gusta mucho. Es un tema de esta formación llamada Aerosmith, toda una joyita que yo quiero que tú disfrutes aquí en este momento, en este punto del dial, entre mil recuerdos. Por cierto, te confieso que no quiero perderte y tampoco te quiero echar de menos. Así que muchas gracias por estar ahí, porque tú sí que eres importante en este momento.

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es un tema que a mí personalmente me gusta mucho. Tienen esa versión lentita y la otra, pues, que es ideal también para escuchar y, cómo no, para bailar. Pues con esta última nos quedamos. Y es que el tema merece la pena escucharlo. Son Alphaville, Forever Young. Y es que queremos estar siempre jóvenes. Nos puede salir alguna arruguita, alguna canilla, pero lo importante es cómo tú te encuentres, cómo tú te sientas. Y espero que estés, pero que muy bien. En plan, aquí estoy yo, Forever Young.

Alaska también es especial en nuestras vidas porque ha marcado momentos importantes escuchando sus temas. ¿Cómo pudiste hacerme esto a mí?

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Ahí están juntos, son Manolo García y Kimi Porter. Ellos son el último de la fila, Músico Loco. Bendita locura la de la música que nos une en este punto del dial, en esta tu radio. Entre mil recuerdos, gozando de los buenos sonidos.

0: las 2 de la tarde.
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2: Lo mejorcito y lo más de lo más de los 90 también están presentes aquí, entre mil recuerdos. Es el momento de darle paso a los británicos Oasis y este gran éxito, Wonderwall, entre mil recuerdos.

Venga, que te voy a contar una cosita ahora que no nos escucha nadie. Vamos en un coche, 5, todos los que se pueden, vamos. Y suena esta canción. Fíjate, nos sorprendemos unos a otros porque todos no sabemos la letra. Bueno, tú también la puedes aprender si no la has escuchado nunca. Son La Bionda. Una para ti y otra para mí. Ya sabes, one for you, one for me. La Bionda.

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3: Pertenece a la categoría de lo maravilloso. Sidney O'Connor, Nothing Compares to You.

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Pues todo ese es el título de esta canción de Billy Ocean. Es tan larga que de verdad te da hasta hambre cuando has terminado. Lo que sí te puedo decir es que nos divierte mucho y que también nos trae buenos recuerdos. Espero que te guste tanto como a mí. Billy Ocean.

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3: Las canciones son como pequeños tesoros, y este es el tesoro, lo abrimos y aquí nos encontramos con esta canción de América, Sister Golden Age.

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2: Vamos a recordar uno de los éxitos del año 1994. Ahí estaban ellos, Everything But The Girl, Missing.

en el mismo corazón de los años 80, concretamente 1985. Ahí estaba ya sonando sin parar en todas las pistas de baile este tema de Fancy, una máquina según algunos, bolero.

Ya por aquellos entonces gustaban las cosas también un poquito sexy. Y queda muy claro escuchando esta canción de Koz, Más Sexy. Tema que compartimos.

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1: Hoy tenemos una invitación muy especial, llegan de la mano de la voz de Alejandro Fernández. Yo también te quiero invitar a que cantes con nosotros todos juntos. Canta, corazón.

0: Son las 3 de la tarde.
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1: Hola, ¿qué tal? Aquí estamos un día más con vosotros, acompañándonos en este vuestro programa del mundo del mix y mega mix en tu radio. Esto es Forever Mix. Un auténtico placer acompañarte durante las próximas dos horitas de radio con el mejor sonido de los 80, de principios de los 90. Y eso sí, haremos un guiño también al resto de épocas, siempre, siempre, siempre en forma de mix y mega mix. Ya sin más, arrancamos los motores. Y comenzamos un poco tranquilos. ¿Qué te parece si escuchamos un gran clásico? En este caso, de manos de Terry Ronald. Esto se llamaba Count the Rage. Un tema auténticamente precioso y que nos sirve para comenzar esta nueva edición de Forever Mix.

Bueno, pues seguimos adelante y lo vamos a hacer con un auténtico tema de los buenos, ¿eh? Este sonido electrónico, estos bajos electrónicos que suenan por aquí son auténticamente inconfundibles. La música de The Twins. Esto se llamaba Face to Face.

0: Ahí estuvo, magnífico tema. En versión extendida, ya lo sabes, aquí en Forever Mix tienes todos los sonidos de los 80 y eso sí, también todos los mixes.
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0: Bueno, y ahora ha sido el momento de escuchar el primer Megamix de la edición de hoy de este Forever Mix. Nos vamos en este caso al año 1986. Concretamente después del grandísimo éxito en ventas del Max Mix 3. Se esperaban con muchas ganas este Max Mix Volumen 4, que es lo que vamos a escuchar en el día de hoy. Mezclado por Tony Peret y José María Castells. Concretamente muchas veces el propio Tony Peret ha manifestado en entrevistas y demás que es uno de los megamixes que más le han gustado dentro de sus propios trabajos. La verdad es que no es para menos porque teniendo en cuenta los medios técnicos con los que se contaban en la época, es una auténtica maravilla de trabajo. Casi 20 minutos de megamix para disfrutar. Max Mix Volumen 4 aquí, para ti en Forever Mix.

0: Bueno, pues ahí estaban Tony Peretti y José María Castells rapeando, tal y como si fueran MC Michael G and DJ Sven. Otra de las grandes curiosidades de este Max Mix 4.
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1: Efectivamente, continúas en la compañía de Forever Mix, ya sabes. El programa donde tocamos todo lo que tiene que ver con la palabra mix. Pues aquí tenemos ahora mismo el primero de los megamixes amateur de esta edición de hoy. Ya sabéis que no nos gusta mucho emplear los términos amateur, sobre todo teniendo en cuenta la calidad enorme que tiene el trabajo que vamos a escuchar a continuación, ¿eh? Está realizado por un equipo de DJs que se hacen llamar The Five Mixers, aunque cualquiera que lo escuche y no sepa quién lo ha hecho, pensará que solamente lo ha hecho una persona porque su homogeneidad la verdad es que asusta, ¿eh? Pues The Five Mixers no son nada, son nada más y nada menos que Jordi Fernández, DJ Tedu, King Mix, DJ Javi y Charlie Mix. Pues la verdad es que un compacto grupo de gente que hace cosas como esta. Matrícula de honor es cómo se llama este trabajo, en honor precisamente al Matrícula Mix, un auténtico clásico.
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pesar de ser un megamix realizado en 2007, tiene totalmente el sabor clásico de todos los mixes de los 80. Además, como curiosidad decir, pues efectivamente, como comentábamos al principio del megamix, que se trata de un homenaje a aquel Matrícula Mix realizado por Fernandisco y Caco DJ. Además, se incluyen pues los temas que incluía aquel mix original.

de 20 minutos de Megamix, más de 20 minutos de mezclas. Ahí está este matrícula de honor, que es precisamente la puntuación que le damos desde aquí, desde Forever Mix, a este magnífico trabajo de D5 Mixers.

Y seguimos con grandes éxitos de los 80. En este caso, vamos a sintonizar con la música de Linda Jo Rizzo. Esto se llama You're My First, You're My Last. Tú eres lo primero para mí y tú eres lo último para mí. Algo así. Gran contradicción, ¿no creéis?

canciones, más temas aquí en Forever Mix. Temas imprescindibles, temas que sonaban en grandes y grandes megamixes. Estos se incluían el Max Mix 5, primera parte, la música de Michael Bedford. Y esto se llama así, Más que un beso, More than a kiss.

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1: Pues por supuesto que sí. Concretamente, este tema fue incluido en muchos grandes mixes. Entre ellos podemos mencionar el magnífico Tondisco Mix 2 y más recientemente en el retorno del Max Mix. Es el tema de Mozart, un auténtico temazo, sí señor. Esto se llama Mola.

Vamos adelante, vamos a continuación a repasar otro Mega Mix amateur. En este caso, pues nos queda bastante cerquita esto, ¿eh? Nos queda bastante cerquita porque es un Mega Mix que hemos realizado directamente el equipo de Forever Mix. De vez en cuando, pues nos gusta también trabajar un poquito, hacer algo por el mundo del Mega Mix. Y en esta ocasión, pues hemos hecho un Mega Mix que se llama, por así decirlo, hemos hecho un pequeño juego de palabras y se llama algo así como Reggae Sin Ton. Es decir, que no tiene nada que ver con la música reggaetón que hoy en día podemos escuchar, sino que más bien todo lo contrario. Sonidos así un poco en plan reggae de los 90, de artistas como Fun Factory, Ace of Base y muchos otros. Es lo que vas a poder encontrar aquí en este Reggae Sin Ton que vamos a escuchar aquí en Forever Mix.

Bueno, pues seguimos adelante aquí en Forever Mix con más temas, con grandes clásicos de la música de los 80 y principios de los 90. Este yo creo que es uno de los grandes exponentes dentro de esos temas inolvidables de los 80. Murray Head y este One.

Aquí en Fora Mormix tenemos todos los éxitos de todos los estilos. Como por ejemplo, ahora mismo vamos a escuchar algo de High Energy. La música de Bobby Au. Detrás de esta formación está el mismísimo Bobby Orlando, uno de los grandes productores de los 80 en cuanto al sonido disco. Ahí lo tienes, She Has a Way.

instantes entraremos ya en el último bloque del programa de hoy, que ya anunciamos que a partir de esta edición, normalmente los últimos bloques del programa los destinaremos más bien hacia los sonidos noventeros. De momento quédate con la música de Alan Berry y uno de sus grandes éxitos, Ring the Bell. Debe ser algo así como toca la campana o toca el timbre. Nada, nada, el cursillo de inglés acelerado que hemos hecho antes de venir aquí a la radio va a ser que no nos ha venido nada mal, ¿eh? Pero bueno,

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2: Alcanzamos el último bloque de esta edición de hoy de Forever Mix, esta primera edición de la nueva temporada, inmersos ya en la música de los 90. A finales de 1992, Giacomo Maiolini, Alessandro Gilardi y Walter Cremonini formaban Usura. Una canción, un tema que tuvo muchísimo éxito en las pistas Open Your Mind. ¿Recuerdas? Pues venga, lo escuchamos. Esto estaba incluido, entre otros, en el Lo Más Duro, volumen 1.

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1: Bien es sabido por todos que Toni Peret y José María Castells no solamente editaron mixes y megamixes en España, sino que también en muchos otros países del mundo. Concretamente en Estados Unidos publicaron dos volúmenes del Max Mix USA. En esta ocasión hemos querido repasar el primer volumen del Max Mix USA, que al contrario que ocurrió con otros volúmenes en los que se aprovechaban ciertas partes, ciertos tramos de otros megamixes editados en España, en este caso el megamix es totalmente original para allí, para Estados Unidos. Max Mix USA, recordemos que salía en la portada del mismo alguien caracterizado como Bill Clinton, o sea que casi nada. 1994 es este Max Mix USA de Toni Peret y José María Castells.
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1: Una formación que cosechó prácticamente la totalidad de sus éxitos en la franja de los años 90. Estamos hablando de los Two Brothers on the Fourth Floor, los dos hermanos en el cuarto piso. Never Alone sonaba en 1993 y lo hacía así de bien.

Pues lamentablemente llega el momento de la despedida. Siempre es una pena, obviamente, terminar el programa. Pero ya sabes que la semana que viene aquí estaremos de nuevo en Forever Mix con más megamixes, con más canciones y, sobre todo, muy importante, y lo que esperemos es que estemos también contigo, ¿vale? Que tú estés con nosotros pegadito a la radio o a través de tu sintonía favorita, por supuesto. Saludos de quien te estuvo hablando, José Manuel Larrea. Un auténtico placer, un saludo, un abrazazo enorme de tu amigo DJ Larry. Nos quedamos con un temita de los 90, algo ya fuertecillo, fuertecillo. Porque Kike Boy, a través del sello Quality Madrid y con la colaboración de Ram J, hacía posible este, uno de sus primeros éxitos, Orbital. Con esto nos vamos. Hasta la semana que viene.

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Arrancamos. Los Presentados. El siguiente artista, Abel Macon en The Weeknd, se sale con este ja ja. Sacrifice.

Ella es apodada como La Voz. Es una de las artistas musicales más vendidas de todos los tiempos. Año 1987. Turno para ella, Whitney Houston. Y este es su I Wanna Dance with Somebody.

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Es el momento inicio para desempolvar el disco del año 1986. Fue lanzado en agosto y llegó al número 14 en las listas británicas. Breaking Away resultó ser un éxito sorpresa en Asia y hasta la fecha sigue siendo una de las canciones más populares de Graham en este territorio. Es la jamaicana Jackie Graham. Este es su Breaking Away.

Este es un tema que recoge el testigo como himno universal y con la que, si todo va bien, podremos festejar el fin de algo malo. Su videoclip nos lleva a unas oficinas frías y antiguas donde todo el mundo repite una y otra vez lo mismo pero sin ganas. Y este es el momento reflejo del

El grupo tuvo una carrera de corta duración, ya que solo grabó 2 álbumes, pero dejaron plasmado el sello de los productores Stocking and the Watermouth. Son los Brothers Beyond, este es su The Harder I Try.

0: Ella se llama Ana Guerra y nació en San Cristóbal de la Laguna, en Tenerife, pasando por Operación Triunfo 2017 y ahora junto a Juan Magán.
1: No te da ni la hora.
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1: Esa canción lleva una sensual producción bastante contemporánea. Ambos artistas ya colaboraron en la gira Sirope del madrileño y en la edición mexicana de La Voz. Son Paty Cantú y Alejandro Sanz. Y sin duda, una colaboración muy esperada, ya que es una cuenta pendiente.

con solamente dos sencillos, alcanzaron la fama internacional. Son el dueto Clam y Fresa. Nos retrotraemos al Londres del año 1987 con este Love Chain Everything. Y es que si todavía no te has dado cuenta a esas alturas de la vida que el amor lo puede todo, es que algo hiciste mal en el pasado.

El Saguney Hernández Morales nació el 18 de octubre del año 1995 en Santa Cruz de Tenerife y nos trae algo más. No.

alcanzaron la fama en el año 2017 participando en la undécima edición del Factor X. Desde Italia nos deleitamos con la banda Maneskin. Becky. I'm Becky.

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1: Con el pasar de los años ha sido considerado como uno de los grandes cantantes de la historia del rock. También ha ganado decenas de premios y condecoraciones con su contribución a la música. Es Rod Stewart y algunos chicos tienen toda la suerte. Some guys have all the luck.

0: Vaya, se nos ha ido el tiempo, pero no pasa nada. Yo me quedo preparando más éxitos de ayer y de hoy para la próxima. 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Y como yo siempre os digo, sed buenos o sed malos, pero ante todo, sed felices. ¡Chao!
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2: David, Billy, Gillian, Taras, Richard y Suga.

Esto suena, esto suena. Ya me pongo en marcha. Oigo esta sintonía de Droid, la antigua y original sintonía de Club 25 FM, y digo, bueno, pues nos quedan ya 60 minutos para degustar la mejor música. ¡Sed bienvenidos!

es la propuesta de una de esas bandas que, aunque no ha tenido excesiva repercusión a nivel mundial, tiene temas muy interesantes. Este uno de ellos, I'm Not Over, el sonido de los Carolina Liar desde Europa, aunque todos ellos son de Los Ángeles. Ahí está, Not Over, empezando un nuevo Music Box en tu FM favorita, Music Box, Music Rocks. Hay media, como siempre, el amigo y maestro Julio Madroñal y sus dos discos recomendados dentro del espacio Desde el Cielo y la música que no para. Ahí están los Dire Straits, versión 12 pulgadas, otra de esas sorpresitas que a veces nos marcamos en Music Box del Walk of Life, paseando por la vida.

enviándote alegría a través de las ondas. Sí, señor. Haciéndolo, pues claro, con uno de los que más animan o animaban. Hasta que el pesado de Mark Knopfler hizo que los Dire Straits sonasen aburridos, todo se ha dicho. Walk of Life, ese paseo por la vida, versión 12 pulgadas de los Straits. Put some sugar on me. Es uno de los grandes de la Lumisteria. Contigo, Def Leppard.

Some Sugar on Me, pon algo de azúcar en mí, endúlzame. La de los Potentes en 1987, que por cierto, esto fue primer single del álbum Histeria, un álbum repleto y de rock contundente de buenas canciones de los incombustibles Def Leppard. Y ahora uno de los grandes clásicos del rock de todos los tiempos. Viajamos hasta los 70 con la Bachman Turner Overdrive. Esto se llama You Ain't Seen Nothing Yet. Bachman Turner, Randy Bachman y toda la banda. Es música de la buena.

0: carrera musical extensísima, repleto de buen rock. Posiblemente una de las canciones más conocidas de esta macrobanda llamada Bachman Tunnel Overdrive es este You Ain't Seen Nothing Yet. Decían, pues todavía no lo has visto, no lo has visto nada. Bachman Tunnel Overdrive junto a Randy Bachman, que escuchamos enseguida.
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0: Escuchamos enseguida. ¿Cómo tengo la boca hoy, de nuevo? Vamos de mal en peor. Pues bueno, este es Randy Bachman en una aventura en solitario llamada Iron Horse. Lo más conocido de él solo es este Everything is Gray. Todo es gris.

Wake up, look around. Levántate. Mira a tu alrededor. Fue la primera historia en solitario de Randy Bachman, de los Bachman Turner Overdrive, con este proyecto llamado Iron Horse, que es un disco recomendadísimo. El Music Box, como sabes, si eres oyente habitual ya desde muchos años atrás, sabrás que en muchas ocasiones lo pinchamos. Por cierto, lo has escuchado en vinilo, ¿eh? En vinilo, en galletita, la que da vueltas a 45 revoluciones o 33. En este caso, 33. Los vinilos, cuando te digan que no sonaban bien, diles, de eso nada, monada. Lo has podido escuchar tú, ¿no?

Ya lo decían en los 80, Don't You Want Me Baby, no me quieras, baby. Uno de los máximos exponentes en cuanto a sonido synth pop o vulgarmente llamado techno de la época, pues es este, el sonido de The Human League, que desde Sheffield, Estados Unidos, hicieron las delicias de todo el personal al que le gustaba el techno. Don't You Want Me Baby es John Cotterill y Philip Boyke, los The Human League. The way it is, la manera en que son las cosas. Bruce Hornsby and the Range.

0: es todo un clásico de la música melódica de todos los tiempos. Es The Way It Is, la manera en que son las cosas. Y un inconfundible, todo un conocidísimo, Bruce Hornsby and the Ranch, que nos sorprendía con estos acordes de piano tan maravillosos, y lo hacía en 1986. Bueno, esto es música buena, y lo que nos va a traer en unos segundos el amigo y maestro Julio Madroñel también lo es, o sea que te decimos dónde estás y contigo desde el cielo con Julio Madroñal.
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Bueno, ya tenía yo ganas de pinchar esos dos discos recomendados como cada semana, como cada día, que nos trae nuestro amigo, maestro y mentor Julio Madroñal, el hombre de Radio Minuto, que lanzaba la música por la ladera del Tibidabo en Barcelona. You Sexy Thing, remezclado por Ben Liebren, un DJ remixer de los de 5 estrellas. Como siempre, Julio viene cargado de buena música. Y

0: qué bueno y cómo funciona eso en pistas de baile, ¿eh? Errol Brown y su banda. Por desgracia ya muerto, desaparecido Errol Brown, ese cantante con ese sello tan particular que le daba ese sonido autentiquísimo a los Hot Chocolates, que en esta ocasión los hemos pasado y remezclado por la cocina de Ben Liebren. Qué gran DJ, qué gran remixer. Pues bien, esta es la primera de las opciones recomendadas en este Music Box de nuestro amigo y maestro Julio Madroñal, que desde La Plata nos envía las sugerencias día a día. Esta es la primera de ellas, You Sexy Thing, con los Hot Chocolate. Y atención, que ahora vas a escuchar el original que ha tenido un montón de versiones, la mayoría de ellas han sido pinchadas en otras ocasiones dentro de Music Box, y aquí tienes pues la que es original, la primera, The Ghetto. Donny Haraway. Hoy le toca a otro maestro. Welcome, this is The Ghetto.
1: Yes, this is The Ghetto.

0: In the Ghetto, uno de los máximos exponentes del sonido soul funk y con algo de jazz de los 70. Con eso se presentaba en 1970 Donny Hathaway. Y este es el original del multiversionado The Ghetto. George Benson y muchos más han hecho versiones excelentísimas de este gran clásico del soul. Otro de los buenos discos recomendados del maestro de maestros, Julio Madroñal, en su espacio Desde el Cielo. Es música buena, es música guapa. Gracias, Julio.
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0: Música, canciones, recuerdos y discos importantes, de esos que han sido muy importantes en estos 30 años de música, 30 años de éxitos característicos del sonido Music Box en tu FM favorita. Nos vamos al álbum

Gato de Blanc, uno de los álbums fuertes e interesantes que se editaron a finales de los 70 de Sting, Andy Summers y Stewart Copeland. Son los Police y este es su Walking on the Moon, caminando por la luz.

Sting y su banda, Los Police, ese Regata de Blanco, el que fue segundo álbum que se editaba en 1979, que también contenía pues, discos tan importantes como el Message in a Bottle, y que en esta ocasión lo repasamos, entramos en él con este Walking on the Moon, Caminando por la Luna, uno de los buenos de Police. Ya sabes, sin Police no hay Music Rocks, no hay Music Rocks. Los Police que mezclaron el rock y el reggae como nadie. Combinación difícil, por cierto, ¿eh? Para reggae, este señor, Jimmy Cliff. Reggae Nights.

rancheras del gran Jimmy Cliff, en su vertiente más discotequera, todo se ha dicho. Uno de los grandes del reggae, Reggae Night, Jimmy Cliff, en Music Box. Músicas buenas. La noche del reggae. Y cambiando totalmente de estilo, ahora la noche del rock con Guns N' Roses. Con esto nos vamos a acercar a la hora en punto. Recibe los saludos cordialísimos desde La Plata, Argentina, de Julio Madroñal y también los de Romana Rengol.

0: Hola, ¿qué tal? Bienvenidos a la radio. Iniciamos una nueva andadura musical con todos los temas de tu vida, los del ayer y del hoy. 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
1: Ah, por cierto,
0: soy Santiago Aguado.

0: El disco comienza con Adoro del compositor Armando Manzanero, pasando por El Alba del gran Pepe de Lucía y llegando a versionar este cover del mismísimo Alejandro Sanz. Es David Barrul, es mi marciana.
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David de María ha vendido más de 2 millones de discos a lo largo de su carrera. Ahora se sumerge por primera vez en sonidos de raíz cubana e influencias fuertemente marcadas por su estancia en La Habana en los últimos años. Y ahora, ¿y si te va?

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1: Álvaro Soler se pasa al reggaetón explotando con su sonido más urbano. En Oxígeno.

Esto siempre será una canción de fondo en la cual siempre habrá algo que te sonará en la vida. DJ Snack con el featuring Bipolar Sunshine. Esta es su Middle.

0: Esta canción causó sensación en el colectivo gay de aquellos años. Fue escrita por el mismísimo Elton John. Y ahora bailamos con el remix junto a RuPaul. Don't go breaking my heart. No vayas rompiendo mi corazón.
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Algo tuvieron que prever Alberto Comesaña y Cristina del Valle en el año 1995 con este Me Quedaré Solo, ya que tuvieron la disolución de grupo más tarde. Y es que sin duda alguna eran amistades peligrosas.

La segunda formación de Objetivo Birmania, Lola, Marisa y Sol, nos hacía bailar en plena movida madrileña este trabalenguas que tanto y tanto taradeábamos. Los amigos de mis amigas son mis amigos.

Este es un tema coescrito por la propia Mimi junto con el gallego Serna y Ale, quien también es responsable de la producción. Es Lola Índigo y nos trae Mala Cara.

Ella fue descubierta por el productor Mickey Mouse, pero fue su hermano Ricky Wilde el que ejerció de productor en su primer sencillo Kiss in America, que se publicó en enero del año 1981. Ella, King Wilde.

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4: Ahora aparece un momento propicio y una vez más para escuchar lo que dijo el hombre. En una era marcada por el cinismo y plagada de música pop que fusiona la misoginia y otros fanáticos con ritmos seductores. Con esta canción es instructivo reconsiderar la trayectoria profesional singular del señor Paul McCartney.

Como una antonomía y obligación, las generaciones de Operación Triunfo componen y cantan siempre una canción. Esta es la generación de Operación Triunfo 2017. ¡Camina! 16 al

El lanzamiento en radio fue solo una versión editada. Bad Boy se convirtió para la banda en el segundo sencillo en el Top 10 de los Estados Unidos. Nos trasladamos al año 1985 con Gloria Estefan frente a la banda Miami Soul Machine.

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0: Oye, Gamora featuring Maluma. 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

0: Momento inicio para los éxitos de tu vida, temas del ayer y del hoy en algo que denominamos Los Presentados. Nueva hora para que disfrutemos juntos. Los saludos de tu amigo Santiago Aguado.
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0: Hasta Los Ángeles, California, pero en el año 1986 nos retrotraemos musicalmente hablando con el norteamericano Robbie Neville y este es su gran éxito. Así es la vida, sí.

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2: Y ahora en directo bailamos con El ritmo de la noche. Es una canción popularizada por el grupo belga Mystic, formado por María Chica Sánchez, Marvin Wither y Michael Bukowski. Es El ritmo de la noche.

eran canciones con reclamación propia. Aquellos años de la movida madrileña con la banda Tequila nos cantaban eso de que el tiempo no te cambie.

Para mí, la mejor canción de Luis Fonsi, compuesta por el cantante cubano Rudy Pérez. La verdad, en ese instante, echando de menos este género para poder olvidarme de ti.

La película defiende la libertad individual, el respeto a las opiniones vitales de cada persona y la importancia de ser uno mismo, además de transmitir el mensaje de que nunca es tarde para que alguien descubra su camino en la vida. Es la banda sonora original de La Llamada, es Leiva.

Aunque la banda se creó en San Francisco en el año 1971, no tuvieron éxito reseñable hasta una década después. Esto que suena de fondo pertenece a la banda sonora de la película The Wedding Singer, Soundless Journey. Y este, su Don't Stop Believin'.

0: Pues sentados, nosotros somos la cabina y tú la pista de baile.
1: Aunque el artista en este trabajo usa la melodía e incluso algunos versos del Saturday Night de Wilfie que triunfó a los 90, solamente usa el sampler y no se trata de dicha versión. Es Aitana Ocaña, son las Babies.

0: 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Otro recuerdo en tu radio. Es Giuseppe Chierdia. Es Pino Danjo, el cual popularizó en los 80 en nuestro país este gran éxito. Este es su Macual Idea.
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Hay que ver qué pena, se nos ha ido el tiempo. Ha sido un placer haberte acompañado en tu radio y, por supuesto, aquí en Presentados. Mañana más y mejor, y a la misma hora. ¡Chao!

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0: Son las 2 de la madrugada.
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